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1: 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En Radio 1, 8 en punto.
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1: 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En Radio 1, 10 en punto.
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1: 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En Radio 1 son las 2 en punto.
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1: 6:38 a.m. Buenos días. Hoy domingo 27 de septiembre, disfrutando. Oiga, me encanta de este 1 a 1, un vallenato, un popular, y seguimos con toda la buena programación para todos nuestros oyentes que apenas van entrando, que otros salieron desde muy tempranito a hacer deporte, que me les vaya muy bien. A todos los guardias de seguridad que ya van entregando turno, que ya están cambiando, los que se van a ir a descansar, los que madrugaron a tomarse el cafecito, los que están en las veredas, pueblos, corregimientos, municipios, en otro país a través de la aplicación RCN Radio, que me les vaya muy bien hoy domingo. Oigan, les cuento una cosa, muchachos, ya es el último domingo del mes de septiembre. Que me les vaya muy bien, que todo lo que se propongan hoy lo puedan conseguir, lo puedan lograr con la ayuda de Papito Dios. A todos los oyentes los queremos mucho, a todos los que a esta hora, bueno, salieron a hacer deporte. Ya vengo a contarles por acá cuáles son las vías. Hay rutas que están en este momento cerradas, señor. Por si tiene que venir al centro, ahí les voy a contar ya cuáles son, para que pongan mucha atención. Y además, a todas las panaderías, que me les vaya muy bien, a todos los que madrugaron a hacer sus friticos, que están ahí vendiendo el cafecito, a los que madrugan a ir a misa, que se andan organizando. Tenemos un clima lo más de chévere, pinta bueno el día de hoy, entonces hay que aprovechar a hacer muchas cosas tempranito, organizar casa, los que madrugaron, ¿cierto?, a despachar al esposo para el trabajo, los que madrugaron a despachar al hijo, que están ahí en sintonía de Radio 1, 314-49-39-939. Ya vengo a saludarlos. Les voy a contar que en este momento, domingo 27 de septiembre, hay una carrera que se llama la Carrera de las Rosas. Pues esto genera un cierre total. Desde hoy a las 4:15 a.m. comenzó y va hasta las 11:00 a.m. Isa, que cuál es el punto de salida, que porque está cerrada por allá por la Alpujarra, que es que me tocó desviarme, que esto. Bueno, les voy a contar que el punto de salida estará entre la calzada norte de la avenida San Juan. Escucha muy bien, pues, entre la carrera 52 y 57 a la altura de la biblioteca de EPM, y la meta es sobre la calle 45 Amador, cerca del Parque de las Luces. Hay unos tramos aledaños, que es de la salida y la llegada, que van a tener cierres que comenzaron desde anoche 7:00 p.m. y van hasta hoy 6:00 p.m. del domingo. Hay un evento que se va, hay varios eventos, entre ellos es uno de los ciclistas y otro que es de correr, ¿cierto? Entonces, ¿cuáles son las vías que en este momento, desde las 4:15 de hoy hasta las 11:00 a.m, la salida, Biblioteca EPM, Parque de las Luces, el Cerro Nutibara, el Aeropuerto La Yarrera, Club El Rodeo y la Glorieta Aguacatala? Pilas, pues, por si usted tiene que salir temprano, para que le diga a la familia, si de pronto más tardecito tenía una cita, ahí, estos sectores, Glorieta de Aguacatala, Club El Rodeo, Aeropuerto La Yarrera, por ahí va a estar el recorrido, Cerro Nutibara, Avenida Amador, y llegan a la Biblioteca EPM, Parque de las Luces. Entonces, esto va hasta las 11:00 a.m. para que todos mis conductores que se están alistando para salir hoy a camellar, para trabajar, ya saben entonces cuáles son los cierres para que tomen rutas alternas, no vaya a llegar tarde. Nos, de pronto, ay, no, es que se nos vamos a desviar. ¿Yo qué hago? Ahí les cuento para que tengan entonces presente. ¡Listo! 6:42 a.m. Que sea una mañana muy positiva. Vaya a misa si tiene la oportunidad. Agradézcale a Papito Dios como usted crea, si es desde su casa, orando con él, cierre la puerta. Solamente sacar el espacio para usted agradecer por otro día más que le está regalando, por esta mañana tan espectacular, por todos los sueños, por todas las metas que usted tenga de pronto para el día de hoy. Y les quiero compartir una frase bien bonita para comenzar así con toda. Hay que seguir perseverando, porque esa victoria, eso que usted tanto le está pidiendo, ya está cerquita de lo que usted se imagina. Hoy no importa lo que usted esté pasando, así que no te inquietes ni te afanes, solamente hay que seguir confiando, porque el Señor está trabajando en su vida, en su familia y en las cosas increíbles que hará contigo. Así que no pierda la fe ni la esperanza. El Señor es nuestro sustento y todo va a estar bien. Algo especial viene por ahí en camino para ti que me estás escuchando. Así que no se preocupe por nada. Deje todo en manos de Él. Deje que el Señor saque esas lágrimas que usted a veces, Ave María, dice, ¿pero por qué a mí me pasa esto? Él quiere verlo feliz. Así que usted estaba esperando una oportunidad, estaba esperando como ese mensaje o esa señal, tranquilo, porque vamos a entregarle todas las aflicciones, todo aquello que nos ha lastimado. Por eso, Señor, sigue renovando a cada uno de mis oyentes, síguele concediendo esas bendiciones, sígale enseñando la paciencia a esperar en ti y síganos brindando la paz que tanto la necesitamos, ¿cierto? Así que en esta mañana, usted que me escucha, no pierda la esperanza. Dios quiere darte algo que usted tanto le está pidiendo. Usted ya sabe qué es lo que usted tanto ha anhelado, ¿cierto? Todo lo bueno, todo lo bonito, ¿viene de quién? De Dios. Así que mucho ánimo, pues, no sea impaciente ni se llene de inseguridades. Recuerde que el Señor te va a llevar en sus brazos y te dará nuevas fuerzas. Así que anímese, tenga fe. Hoy domingo es una nueva oportunidad. ¿Para qué? Para ser feliz. El Señor nos va a cuidar, nos sigue enseñando el camino y además nos va a mostrar eso que tanto estamos necesitando, esa respuesta que tanto estamos solicitando, ¿cierto? Porque todo lo que ha preparado para ti ya viene en camino, no temas y déjese sorprender, amén. ¡Qué lindo! Ánimo pues, muchachos, los quiero mucho. Usted que me está escuchando, ánimo para trabajar, para camellar o si va a descansar, ay, vaya duerma, que ahorita más tardecito vuelve y se conecta, aquí lo voy a estar esperando. 314-49-39-939 y eche pues la bendición para que haga bastantes carreras todos mis conductores. Usted que apenas va a abrir el negocio, que si tiene una panadería, que si tiene los fritos, el café, las frutas, todo lo que ustedes se propongan, las flores, lo que vayan a vender hoy, les va a ir muy bien. Van a hacer muchas ventas y se van a ir rápido a descansar. ¿O lloran?
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3: En Radio 1, 7 y 15.
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3: 7 de la mañana con 15 minutos, domingo 27 de septiembre. Saludito para todos los oyentes que apenas se van conectando, que van llegando. Vamos por acá a saludarlos, a ver qué nos dicen a través del WhatsApp de la emisora 314-4939-939. Saluditos por acá para Nidia, para Gloris, Humberto, buenos días. Dani, ¿cómo vamos?
5: Hola Isa, buenos días. Daniel Boyacá, de acá al barrio La Acacia, reportándole sintonía. Ya listándome para irme para misa y rezar por todos ustedes.
3: Amén.
5: Y los radioescuchas. Muchas bendiciones para todos. Daniel Boyacá.
3: Muchísimas gracias, que nos tengan las oraciones, así es, con toda.
6: Isa, Isa, Moni. Buenos días, feliz y bendecido domingo, se les quiere de corazón. Mónica reportando sintonía de Manrique La Salle, porque por donde pasa Radio 1, se escucha Radio 1.
3: Gracias, corazón. ¿Quién más a través del WhatsApp de la emisora? Pablo, Isa, muchas gracias, por favor, me puedes colocar el mal sabor y un osito dormilón en camino a camellar. Qué linda oración nos diste, eso nos motiva mucho a seguir luchando, amén. De eso se trata, amigazo, de que sigamos alcanzando cada sueño, cada propósito que tengamos, se nos puede dar con la bendición de papito Dios. Saluditos por acá para Carlos. Isa, buenos días. Por acá nos manda un videito lo más de chévere. Carlos.
7: Hola Risa, ¿cómo amaneciste, Risa? Espero que haya amanecido súper bien, Risa. Aquí ya con ganas de ir a laborar, calentando el carrito, Isa. Dios te bendiga, bendiciones para ustedes, toda su familia y la familia de la Radio 1. Por donde yo paso se escucha mucho Radio 1. Subile, Risa.
3: Dios te bendiga, amigazo. También a todos los que apenas van a empezar a camellar, ya saben, echen pues la bendición, que me les vaya muy bien, que hagan muchas carreras con la ayuda de papito Dios, para que tempranito nos vamos a descansar. ¿Listo? A todos los oyentes que estuvieron ayer, vea, disfrutando allá en la central. Ave María, por ahí me empezaban a llegar los videos, las fotos. Isa, qué simulacro tan bueno. Ave María, ayer con Gao y con Checho se pasó muy bueno, se disfrutó bastante. Y hoy voy a empezar a entregar ya a esta hora los QRs, porque el próximo domingo 4 de octubre, ya nos falta una semanita, dentro de 8 días, vamos a estar disfrutando ya de esto tan espectacular, de ese vallenato romántico. Y una palchupe con Radio 1, donde vamos a tener unos artistas. ¡Ay, Dios mío santo! Entonces, quien me falte por boleta, me manda un puntico, un corazoncito. O si de pronto apenas nos va escuchando, que apenas se va enterando del evento, pues todavía tengo por acá las últimas boletas para que me diga, Isa, me vas a hacer el favor y me vas a regalar. Voy con 5, voy con 8. Me dice con cuántas personas usted va a ir y de una vez pues se las voy a enviar. Fácil y sencillo, porque sé que muchos hoy descansan, pueden tener el celular en la casa, pueden estar escuchando la emisora, pueden ahora sí enterarse de qué está pasando en los eventos y yo pues con todo el amor del mundo les voy a enviar sus boletas. ¿Listo? Para que nos vamos a gozar bien chévere dentro de 8 días, iniciando un nuevo mes con ese vallenato romántico. ¡Ay, una pa'l despecho! Para que pasemos bueno. Listo, Andreita por acá me dice, Isa, ¿cómo amaneces? Reportando sintonía de Golondrinas, habla con Andreita Londoño y por donde pasa uno se escucha Radio 1.
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0: Eso es, señores. Una belleza, una belleza.
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4: En Radio 1 son las 8:07.
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4: 8:08. Otra hora disfrutando, hombre, en este domingo. Oigo un saludo muy especial y para los que me estaban preguntando, Isa, ¿cuáles son los barrios donde hoy se va el agua? Hoy 8:00 hasta mañana 4:00. ¿Cuáles son? Ya en Instagram y también en el WhatsApp de arroba Radio 1 Medellín y el WhatsApp 314-4939-939. Ya los voy a colocar, listo. Hoy le toca a la Comuna 3 en Manrique, Manrique Oriental y Santa Inés. La Comuna 4 Aranjuez, Manrique Central número 2. En la Comuna 8 Villahermosa, Villahermosa, Batallón Girardot, San Miguel, La Mansión y Llanaditas. La Comuna 9 Buenos Aires, Alejandro Echavarría y Caicedo. Y en la Comuna 10 La Candelaria, Los Ángeles y Boston. Ahí les contamos los barrios donde hoy se va el agua desde las 8:00 hasta mañana 4:00, para que tengan presente. Ahí en el Instagram ya están montados todos los videos también de los eventos de ayer. Ese concierto que tuvimos espectacular, ese simulacro decembrino de la Central. Hay oyentes que nos siguen etiquetando, subiendo todo lo que pasó ayer. Ahí también está la oración para el día de hoy, para que vaya y mire la frase motivadora y también el resultado de las loterías. Para los oyentes que me estaban diciendo, Isa, conta pues a ver, ¿qué pasó? ¿Qué ganó? Le voy a contar rápidamente. Boyacá ayer ganó 98-82. Boyacá 98-82. Cauca 75-67. Antioqueñita número 1, 14-54. Antioqueñita número 2, 94-81. Astro Sol signo Sagitario 69-87. Astro Luna signo Tauro 29-84. Chontico Millonario 84-51. Chontico Noche 98-07. Cafetero Tarde 69-84. Cafetero Noche 65-56. Dorado Día 18-48. Dorado Tarde 84-24. Paisita número 1 93-91. Paisita número 2 64-03. PIC 3 Día 6-29. PIC 3 Noche 9-61. PIC 4 Día 69-20. Y PIC 4 Noche 92-24. Ahí está pues el resultado de la lotería, muchachos, para que vayan y miren si cogieron cash, money, plata. Listo, ahí está pues la invitación, 8:10.
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3: En Radio 1 son las 9:08.
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3: 9:08. Comenzamos otra hora bajo la dirección del Gabo Jaramillo. Isla de la Risa lo sigue acompañando. Espero que ya hayan ido a misa, que ya también la hayan escuchado por RCN, que ahorita estábamos escuchando la misa tan maravillosa. Todo lo que nos dice Papito Dios, todo lo que nos aconseja, los mensajes que nos llega, esas reflexiones y por supuesto esas peticiones que nos van llegando, ¿cierto? Que hayan tenido una mañana espectacular, los que madrugaron a caminar, que ya llegaron, los que están desayunando frutica, los que están vendiendo los juguitos de naranja, que están por ahí vendiendo esos energizantes con toda la energía, pues muchachos, y a todos los que siguen llegando. Por acá ya les dejé el resultado de las loterías para que lo tengan presente, el corte de agua. Por acá me dicen, repetime Loisa, ¿y hasta qué horas está cerrada las vías? Me voy con estas dos de una vez, vean. Los cierres viales es porque hay una carrera atlética, ¿cierto? Para que tengan presente que cómo así, Isa, y que eso lo dijeron, sí, señor, desde esta mañana a las 4:15 hasta las 11, le voy a decir los sectores que están cerrados por esta carrera, para que no se preocupe. Si no tiene que salir, no salga, quédese en la casa y después de las 11, ahí sí ya empieza como ir a los puntos donde tenga que estar, ¿cierto? El recorrido arranca en la Glorieta Guacatala, pasa por el Club El Rodeo, Aeropuerto Olaya Herrera, Cerro Nutibara, Avenida Amador y finaliza pues ahí en la biblioteca de EPM Parque de las Luces. Desde las 4:15 de hoy de la mañana cerraron las rutas hasta las 11 por esta carrera atlética, que es la carrera de las rosas, así se llama. Entonces, para que tengan presente todos los oyentes que me están diciendo que hay algunas vías cerradas, listo, por este lado. Y por el otro, los barrios, los sectores donde se va el agua hoy, 27 de septiembre, domingo, desde las 8 de la noche hasta mañana 4 de la mañana. De 28, mañana estamos al lunes 28. ¿Cuáles son los barrios? La comuna 3 Manrique, Manrique Oriental y Santa Inés. En la comuna 4 Aranjuez, Manrique Central número 2. La comuna 8 de Villahermosa, barrio Villahermosa, Batallón Girardot, San Miguel, La Mansión y Llanaditas. En la comuna 9 de Buenos Aires, Alejandro Echavarría y Caicedo. Y finalizamos en la comuna 10 Candelaria, que son Los Ángeles y Boston. Ahí está pues toda la información. ¿Qué es que yo no la escuché? Pues váyase para el Instagram, coloca radio, el numerito 1 Medellín. Ahí ya están publicados los barrios. Y también en el WhatsApp de la emisora, 314-4939-939. También están ya publicados lo mismo las loterías y lo mismo la frase para hoy. Isa, buenos días, mi nombre es Iván Cardona del barrio San Javier. Quiero ir al concierto del Vallenato Romántico. Somos 4 personas, Isa. Habrá de pronto posibilidad de la boletica. Ya se la voy a enviar a mi gaso, ¿listo? Por acá tengo, también veo a Guillermo, a Cris de las Violetas. Mónica, ¿cómo vamos?
6: Hola, Isa, buenos días. Te habla Mónica de Aranjuez, reportando sintonía. Un saludo para toda la mesa de trabajo de Radio 1. Isa, ¿me puedes colocar el 1-1 que yo quiero escuchar? Sin amor también se vive, de Darío Gómez y El Mocoso. Por donde pasa uno, se escucha Radio 1, subirle, pero si sí le puedes.
3: Dios te arriba. Bendiga, Eida, amigaza, ¿cómo vamos?
7: Buenos días, buenos días. Como que dejaron la cabina sola, yo no sé, Isa, si es que está durmiendo ahí encima de la cabina. Con este frío que está haciendo.
3: ¿Tenés frío?
7: Chechín por ahí dándoselas de vacaciones. Gabo también, dándose las de jefe por ahí paseando. Y W pues por allá volteando. No, mejor dicho, nos dejaron la cabina para nosotros solos, pero con tal de que pongan buena música, ahí estoy yo todo el día. ¡Feliz día!
3: ¡Chao, corazón! Ya, María Eide, usted es tremenda, qué berraca. Vaya misa mejor y ore por todos nosotros, tan bella. Isa, los cortes de agua hoy son en estos barrios, sí señora. Y se los publicamos tanto en el WhatsApp como en el Instagram. Si necesitan, de una me dicen, yo volví y se los envío. ¡Listo!
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1: 34 minutos en Radio 1, la de 1.93.9, entregando muchas boletas, porque nos vamos, ¿para dónde, Isa? A disfrutar el 4 de octubre, ¡ay, jue madre! Festival Vallenato Romántico y una pal chupe con Radio 1, la de 1, saluditos por acá para Hernán, por acá está Iván Darío, gracias Isa por las boleticas, ahí las estoy enviando. Por acá también a Camila, si necesitan 4 o 3, sino que usted me diga y de una le va llegando.
2: Hola, buenos días. ¿Será que me pueden regalar 4 boletas para ir al concierto de vallenato?
1: De una, Olguitas, desde Santa Cruz, reportando sintonía. Juan Pablo también está por acá, disfrutando. Hola, Isa. Por acá en Radio 1, la de 1, Mateo dice, hola, qué linda oración. Dios te bendiga y para todos. Desde el barrio San Cristóbal. A ver, yo veo quién más está por acá. Janet Obon, María Eugenia Echeverry. Nelson me dice, Isa, para pedirte un favor y me saludas a mi esposa Verónica hoy en su cumpleaños. Para Vero, happy birthday to you, de parte de su esposo e hijos aquí en Caldas, de parte de Nelson y los niños. Que cumpla muchísimos años más, que el Señor la bendiga, que siga de juiciosa, que me la consientan, pues, Vero, ¿ho? No vaya a cocinar, que la inviten hoy. Que le partan esa tortica, que disfrute de su cumpleaños y otro día más que papito Dios le está regalando. Lili, ¿cómo vamos?
3: Buenos días, ¿cómo amanecieron los de la mesa del de uno? ¿Cómo amanecieron mis amores?
1: Bien, corazón.
3: Los llamo para que me hagan un favor y me complazcan con el disco. Yo soy Lilia Tamayo, de aquí de Sabaneta, para que me complazcan con el disco La Vagabundina de Wilmar Gallego. Si me hacen el favor, que pasen un feliz día. La vida nos acompaña, los quiero mucho.
1: Igualmente, chao, Dios te bendiga.
4: Isa, buenos días, Isa.
1: Hola.
4: Isa, buenos días, mi amor.
1: ¿Cómo vamos?
4: Isa, yo sabía que hoy Checho y Gabo no iban a poder trabajar.
1: Claro, después de esa farra de ayer. ¡Qué berracos!
4: Y eso debieron de haberse debido hasta el abuelo Florero. Eso deben estar alborcados todavía con el evento de ayer. Isa, por donde quiera que yo paso, se escucha la emisora Radio 1, la de 1, que me pone los vallenatos bonitos. Y todo el día, aquí con la mancha amarilla, mi amor. Dios te bendiga, Isa.
1: Igualmente, amigazo, es que eso, mejor dicho, dijeron, no, este domingo, detrás de que no me llevaron al evento ayer, madrugué, Isa, domingo.
5: Hola, Isa, ¿cómo estás? ¿Cómo amaneciste? Ayer fui, pues, allá a la central y pregunté por ti, a Checho y a Gao.
1: ¿Qué le dijeron? Dijeron
5: que estás ahí en la emisora.
1: ¿Yo?
5: Sí, lo mismo que WD. A ver si de pronto me pones mi presidio y el Cristo de la pared. Chao, Dios te bendiga a ti y a toda tu familia, a todos los de allá. Chao, que estés bien, bendiciones y gracias.
1: Igualmente.
6: Chao, hola, buenos días, mi nombre es Andrea, reportando sintonía desde Castilla. Isa, ¿me podría regalar 8 boleticas para ir al concierto de vallenato? Yo escucho Radio 1, la de 1.
1: ¿Cuántos, André? 8. Vamos con toda la gallada, pues, mija.
7: Isa, buenos días. Qué energía tan buena la tuya. Isa, colócame El Llanto de un Militar y La Dama del Ajedrez. Por donde pasas, escucho Radio 1, la de 1. Subile, pues, Isa, subile.
1: Eso, bendiciones. Oiga, qué galladota por acá entregando boletas. Oiga, pilas, pues, con los barrios que se va el agua. Por ahí me antojé de unos tamales. Vamos a ver si me llegan. Hay que apoyar a todos los comerciantes, así es. Bueno, tengo usted la forma, vea, saludos por acá, hombre, para Andy, qué mamigazo, ¿para dónde vamos? Es que por aquí voy escuchándote, pero ¿por dónde? Conta el chisme completo, ¿para dónde vas tan temprano? 9:38. Oiga, domingo 27 de septiembre, a esta hora, si usted está levantado, el vecino también tiene que estar levantado. Póngale ese volumen a todo, Ave María, y que no se pierda la programación de Radio 1. ¿Por dónde pasa uno? ¿Se escucha qué? Radio 1. Saludos, pues, por la amiga Suandy, que anda ahí en sintonía, véalo. Ave María, qué berraco muchachón, hombre. Esto sí que le encanta el reggaetón, lo urbano. Y siempre también, vea, cuando puede, escucha ahí lo que es el vallenatico, el popular. ¿Cierto? Hay que escuchar de todo, muchacho.
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1: Oiga, ahí estamos calentando el Cristo de la Pared. Esa es una de las canciones que después de las 5 de la tarde van a estar sonando en el cantinazo de Radio 1. Hoy el parche, el plan. Porque hoy qué.
2: Hoy se bebe.
1: Ave María, a las 5 de la tarde vaya listando pues esa garganta. O algunos desde anoche que no han entrado a la casa, pero siguen ahí entonados con Radio 1. Oiga, aprovecho por acá para saludar. Isa, buenos días. Soy Paola Londoño en Pacheli. Isa, para saludar. Ah, no, me dicen acá, Isa. Por favor, para saludar a Paola Londoño en Pacheli con la canción En aquellos años de Jorge. Muchísimas gracias. Por donde pasa uno, se escucha Radio 1. A ver, yo veo quién más está por este ladito. A ver, yo escucho qué me dicen los oyentes. Hola.
3: Hola, Isa, muy buenos días. Por donde pasa uno, se escucha Radio 1, la de uno. De aquí de San Antonio de Prado, para felicitar a mi hija María Ángel Paneso, que está cumpliendo hoy 7 añitos. Por favor, me la complace con la canción Capullo de Rosas y A tu Ventana. Por favor, le agradezco muchísimo. Dios la bendiga. Por donde pasa uno, se escucha Radio 1, la de uno. Subile,
1: Dios,
3: pero subile,
1: bendiga.
3: Isa.
1: Eso, Huguito.
4: Isa. Muy buenos días. Dios me la bendiga. Y a todos los de la familia Radio 1. Como siempre, su amigo Hugo Carvajal, conductor de Tractomula. Saludándolo, regresando de Cartagena después de un largo viaje rumbo a Río Negro. Saludos. Allá en el supermercado El More, al compadre haciendo los buñuelos. Que Dios me los bendiga a todos. Que escucho mucho. Radio 1, la de uno. Subile. Pero subile pues.
5: Buenos días, Isa. Con Joel Ramírez desde mi puesto de trabajo en el poblado. Isa, regálame 2 boleticas para ir al concierto vallenato con mi esposa. Por donde yo paso, escucho Radio 1, la de uno. Subile, Isa, subile.
1: 2 boleticas, ya mismitico.
6: Isa, buenos días, que nadie la bendiga, que la bendiga a ti, a toda su familia, a todos de la cabina, todos sus compañeros, que los bendiga a todos ustedes. Isa, quiero que me haga el favor, me coloquen una canción del Caballero Gaucho, cualquiera. Por donde pasa uno, escucha Radio 1 de uno, 93.9. Un feliz día y un abracito.
1: Igualmente.
6: Muchos besos, muchos abracitos. Dios la bendiga.
1: Bueno, por acá voy a volver famoso a algunos oyentes que en esta mañana, si están camellando, si están en la panadería, si van manejando ahí el carro, si están en este momento por la cuadra o están ahí en la casa haciendo oficio, que me manden videito cortico, 15 segunditos o 20, me lo envían al WhatsApp de la emisora, ya miran ustedes con qué canción. Pero mejor dicho, ya de una vez vea por acá. Lo puede empezar a grabar si quiere. Ese videito lo voy a subir a los estados de el Instagram de arroba Radio 1 Medellín.
7: Isa. Buenos días a Radio 1, Radio 1, Radio 1. Reportando la sintonía de la vereda de Luito, el corrimiento de San Cristóbal, Carlos Mario. Póngame el disquito Muñeco de Vitrina. ¿Qué escucho yo? Radio 1, la de 1, la de 1, la de 1, la que se escucha en todos los negocios, en los carros, no. ¡Qué cosa tan impresionante! ¡Qué sintonía!
1: ¡Dios te bendiga, Lucho!
8: Isa, muy buenos días. Me amanecieron todos mis amigos locutores y los oyentes. Freddy Peláez del Alto de Misael en Envigado, vendiendo los jugos de naranja, las vitaminas, las frutas. ¿Qué escucho? Radio 1, la de 1. Por favor, me colocas el disco Diana, el vallenato, gracias.
1: Bendiciones, Isa, por acá escuchándote, lo máximo. Luz Marina Gil, bendiciones, tan bella. Víctor.
9: Isa, buenos días, mamacita, ¿cómo amaneció? Isa, por aquí todavía haciendo perecita. Isa, un saludo a mi mamá, por acá en Don Matías, que la quiero mucho. Isa, poneme una cancioncita y te de Darío Gómez, la que quiera. Gracias, Isa.
1: No veo, pues, el primer esposo que le haga desayuno a la esposa o a la amiga. Ave María, por Dios, que un domingo me digan a mí las oyentes, Isa. Por acá me cocinaron desayuno sorpresa en la cama. ¿Será que todavía se usa?
2: Buenos días, Radio 1, la de 1, habla Rosalba de San Javier. Un feliz día para Isa, para Gabo, para Checho, para todos los de la mesa. Por donde pasa uno, estamos escuchando Radio 1, la de 1, 93.9.
10: Isa, buenos días, ¿cómo estás?
1: ¿Qué más, Joa?
10: Isa, por favor, ¿me puedes poner Amante de Jason Jiménez? Que es que escucho mucho Radio 1, la de 1, desde Barbosa, muchas gracias.
11: Isa, la de la risa, buenos días, el Señor los bendiga, todos los de la mesa de Radio 1, María Eugenia Echeverri, reportando sintonía desde Pacheli. Que por donde yo paso, que escucho Radio 1, Radio 1. Risa, para pedir dos canciones. La pena de mi viejo y otra primavera de Miguel Morales. Feliz día.
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3: De la mañana con 15 minutos, domingo 27 de septiembre. Muchos oyentes a esta hora siguen llegando. Saluditos para todos nuestros oyentes. Isa, ¿cómo vamos? Buenos días. Averiguate, por favor, si viene Dairo Gómez con el colágeno y el celular. Hace 8 días estaba, pues yo hace 8 días no estaba. No puedo asegurarles si hoy vuelve, pero esperemos más adelantico a ver si de pronto viene y sigue trayendo la misma, ¿cierto? Esperemos por acá entonces y ahorita miramos si viene Dairo. Me voy por acá con Iván. ¿Qué nos dice? Buenos días.
6: Isa, muy buenos días. Para desearle un feliz día a mi hija, Lady Tatiana Carmona Hernández. Que el Señor me la bendiga siempre. De parte de su padre, Iván Carmona. Y me complace con un disquito de Diomedes Díaz.
3: Dios te bendiga.
6: Del feliz cumpleaños.
3: De una. César, ¿cómo vamos?
7: Buenos días, Isa, reportando sintonía desde aquí, Barrio Tallón de los Comuneros. Qué felicidad ayer está ayer en la central. Mejor dicho, ojalá que lo vuelvan a repetir. Yo no sé si para cuándo otra vez, pero estuvo muy bueno, mejor dicho. Se bailó hasta cansancio, mejor dicho. Qué chévere, qué rico. Porque escucho radio, no subirle, subirle.
3: Igualmente, amigazo, ¿sabes que pasaste muy sabroso? Oiga, que hasta el cansancio, apenas levantándose, que afán también, ¿no?
8: Radio 1, la de 1, muy buenos días.
3: ¿Qué más, Fernando?
8: Acá es bello, en el polideportivo. De bello, haciendo ejercicio. La mañana fresca, fresca, fresca. Un campeonato de rugby, algo así de... De hacer maroma de nada, bicicletas. Bueno, Isa, muchas bendiciones para ti y para todos los oyentes. Aprovechen el tiempo para hacer un poquito de ejercicio el domingo.
3: ¡Eso!
8: Que se la gocen.
3: Igualmente, feliz domingo, amigazo.
9: Muy buenos días, Radio 1 La 1, reportando sintonía desde el barrio Carpinelo, por donde pasa uno, se escucha Radio 1 La 1. Isa, de esos hombres tan poquitos sí hay. En especial mi hijo tan hermoso, Giancarlos Hernández, que llegó a mi cama esta mañana con un delicioso y rico desayuno. ¿Yo? Un chocolate, una arepa de chocolo con 2 quesos dobles. Delicioso, me encantó. De esos hombres sí hay muy poquitos. Un saludo muy especial para mi hijo, que lo amo con todo mi corazón. Y por favor, para que nos complazca, que aquí estamos los dos junticos, con el tema de Luis Mateo, Confundido. Por donde pasa uno, se escucha Radio 1, la de uno, subile, subile, pero subile pues.
3: Vea qué chévere, qué rico, o sea, qué luz. Creo también a un buen hijo, así es.
10: Buenos días, Radio 1, la de uno, subile, subile. Isa, bendiciones. Isa, César, nomás le colocame las canciones. El hijo del gato negro, Elis Alberto Posada. Y la canción de Tu ausencia, de los hermanos naranjas. Donde pasa uno, se escucha Radio 1, la de uno.
3: Dios te bendiga.
11: Isa, buenos días.
3: Hola.
11: Aquí trabajando, haciendo la mejor música de
3: Madrid,
11: la 45.
3: Ay, qué rico. Bendiciones, eso. Que anda toda esa morcilla, mi garza. Qué belleza. De la gruesa a la delgadita. Oiga, hola Radio 1, para mandar un saludo para el equipo de trabajo en el Paradero y Comedero Los Primos en Prado Centro. Allá está a David, al patrón, el popular primo. Yo escucho Radio 1, la de 1. Saludo para todo ese convete que está ahí en sintonía. Ya saben, pues bien juiciosos, muchachos. Anita, Isa, buenos días. Te habla Albita, Dios te bendiga. A ti y a tu niño, por favor, me colocas. Díselo de Darío y maldita soledad, bendecido día, por donde pasa uno a escuchar Radio 1. Alfonso, Gise, ¿cómo vamos?
12: 10 de la mañana con 14 minutos.
13: Isa, buenos días, mi nombre es Gisela. Isa, yo escucho Radio 1, la de 1. Por donde pasa uno siempre se escucha Radio 1, la de 1. Isa, Dios te bendiga. ¿Me podrías poner Deseo de Argemiro Jaramillo y
14: Origen natural?
13: El amor es el perdón y algo más. Por donde pasa uno siempre se escucha Radio 1, la de 1. Subile, subile.
15: Isa, Isa, buenos días. Buenos días, Isa. Aquí desde Becho, desde Becho, volteando, volteando ya. Día excelente, excelente día y bendecido para todos. Para todos, Dios me los bendiga a todos. Isa, los recuerdos de ella, por favor.
3: Dios te bendiga.
16: Isa, Isa, buenos días, Isa. ¿Cómo vamos?
3: Bien, ok.
16: Isa, por favor, un zuletazo bien elegante, mañanita de invierno. Los hermanos Zuletas, Isa. De que escucho mucho, Radio 1, la de 1. Subile, subile, Isa.
3: Eso.
17: Hola, Isa, buenos días. El Señor la bendiga siempre. Extrañándote mucho todos estos días que no estuviste en la emisora. Soy Gloria, reportando sintonía de París, Nueva Jerusalén. Por favor, me colocas dos cancioncitas. La dueña de mi suerte y un nuevo amor. Y también para desearles un feliz día a todos los oyentes de Radio 1. Que sigan ahí pegaditos de la 93.9. Porque por donde pasa uno se escucha Radio 1, la de 1, la emisora del Vallenato.

0: Radio 1, la de 1.93.9, y como siempre, acá lo estaban esperando, llega por aquí, se nos une nuestro amigo Dairo Gómez. Bienvenido en este domingo, ya finalizando el mes, el último 27 de septiembre. Oiga, ¿hacía cuánto no nos veíamos, Dairo? ¿Estábamos perdidos o qué?
1: Yo creo que más de un mes, sobrado.
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1: 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La veo muy resplandeciente, muy linda.
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0: ya me había acabado hace un mes, me duró bastante.
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1: De una, tómese la copita, a ver qué tal le sabe, cómo sabe, qué rico, mira, a ver. ¿Qué tal?
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1: Oiga, acá están los oyentes, mejor dicho, pero vea, preguntando. Ahí está, pues, para que aprovechen y se lleven ese celular, que está increíble. Y además también el colágeno hidrolizado. 10 de la mañana con 30 minutos.
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0: 45 minutos, un vallenato, un popular, uno a uno. Ave María, por Dios, se lo llevó. Domingo de hacer muchas cosas, especialmente escuche Radio 1, la de 1, 93.9. Esa sí se la dejo y vaya pues destapándolo. Bueno, yo sigo por acá acompañándolos, disfrutando, escuchándolos, leyendo a todos, tanto por Instagram, por acá por el WhatsApp de la emisora, a los oyentes. Por acá veo que se une Luz Marina desde Guayabal. Isa, soy Luz desde Manrique, los escucho a diario. Ave María, pero no había tenido la oportunidad de hablarle, los felicito por esa programación, para solicitar dos canciones y bendiciones. Sonia también está por acá. Isa, regálame boleticas para el evento, todavía te quedan. Buenas tardes, Isa. Oiga, bendiciones. Para que me agreguen 4 boleticas. Alexis también está por estos laditos y ahí los voy agregando. Ya les sigo enviando boleticas. Bueno, Dairo, ¿verdad que usted sí está regalando dos celulares? Por acá nos preguntan los oyentes a través del WhatsApp de la emisora, que eso tan bueno sí dan, que si es verdad, que si usted puede mandar video, que si compran el colágeno, si les llega.
1: Yo creo que hay muchas personas, inclusive me escriben, y se sorprenden cuando yo le envío el video, porque me pueden pedir el video del teléfono.
0: Muy bonito, y, ese acá lo estoy analizando.
1: Y realmente los oyentes dicen, venga, eso sí es verdad. Yo sé que de ti te saco la chala, ya la escribes, sí, escriben los mensajes de WhatsApp de Radio 1, ¿cierto? Pero es verdad, Isa, ya tú lo tienes en la mano, es real.
0: Y se me cayó.
1: Y no pasó nada. No, es que este teléfono, mire, aguanta el uso y el abuso. Soporta caídas prácticamente de metro y medio de altura. Usted, por ejemplo, lo puede llevar a la finca donde la señal es deficiente. Mira, Isa, que hacíamos un análisis que ves con unos amigos. Cuando lo invitan, por ejemplo, a una reunión familiar, no sé, de pronto vamos a visitar la abuela, ¿cierto?
0: Sí.
1: Y lo que terminamos en la mesa, todos es con nuestro teléfono smartphone ahí pegados. Y prácticamente la visita a la abuela, ¿en qué quedó?
0: En nada.
1: Quedó en pegarnos el teléfono. Eso sí, muy incómodo, eso ya se perdió. Antiguamente cuando uno se sentaba a la mesa era charlar
0: con la abuela,
1: con la mamá, con el papá, en fin, ya no, se ha perdido esa tradición y es muy, muy dolorosa. Entonces, mire, si usted quiere desconectar, desconecte un momento, pero tampoco quiere de pronto perder alguna urgencia, alguna llamada importante, pues se lleva el Caterpillar, Isa, y ese lo pueden llamar en cualquier momento. A los niños, por ejemplo, en lugar de darle un smartphone, que son tan entretenidos en los smartphones, que ya prácticamente ni duermen en la noche, denle un Caterpillar, Isa, como alternativa.
0: O la flechita ideal, como lo conocíamos anteriormente.
1: Exactamente, esa es la palabra, mi querida Isa. La flechita, el guerrero, el teléfono que soporta el uso y el abuso, el teléfono de potente señal, el teléfono de radio FM, el teléfono ideal para el campesino, el mecánico, el agricultor, la persona que tiene trabajo pesado. Por ejemplo, el que tiene, no sé, volqueta, ese es ideal para él. Porque, por ejemplo, se está cargando la volqueta con arena y de casualidad le cayó el smartphone y un palazo ahí de arena.
0: Los cerrajeros, los ojalateros, los mecánicos.
1: Los mecánicos, Isa. Imagina el mecánico con la mano engrasadita cogiendo su smartphone, lo daña fácilmente. Cambia el Caterpillar, mejor dicho, los que utilizan los ingenieros, los petroleros, el teléfono que soporta el uso del abuso, doble SIM card, potente señal, potente sonido, radio, FM, tiene linterna y hasta tiene la culebrita, Isa.
0: Y para grabar también, para tomar fotos.
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0: Muchísimas gracias, Dairo. Ahí estamos para que los oyentes aprovechen y no dejen pasar esta gran oportunidad. Ave María, no se ve todos los días. Isa, salúdame por favor. ¿A quién? Por acá llega Luisa y me dice, Isa, salúdame por favor al equipo de Sonrisas para el Alma, que hoy son los encargados de animar la fiesta de mi bebé de mis 4 añitos. Desde San Cristóbal, escuchándolos, y por donde pasa uno, se escucha Radio 1.

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13: En Radio 1, 11 en punto.
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4: La hora con Mieltertos y con Radio 1, 11 de la mañana con 9 minutos.
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4: Oiga, y seguimos en Radio 1, la de 1, escuchando a los oyentes. Por acá los estoy leyendo tanto en el Instagram como en el WhatsApp. Muchos a esta hora ya salieron de misa, ya están descansando. Otros apenas están adelantando un poquitico lo del almuerzo. Los que van a ir a almorzar donde la abuela. ¡Qué rico! ¡Buen provecho! Para que se coman ese sancochito, esos frijolitos. ¡Qué Ave María! Y escuchando, por supuesto, a Radio 1, la de 1. ¿Qué más, mi Luz?
8: Ay, Radio 1, la de 1. Hola, mi hija hermosa. Ay, sí, gracias por leer mis mensajes, pero no los sacaste al aire, porque yo quiero que me complazcas con el tema de esa, de Vallenato, Binomio de Oro, y el de Jason Jiménez, La Última Farra. Bueno, que por donde pasa uno se escucha Radio 1, la de 1. Y es hermosa, en nombre del Padre Santo, mis millones de bendiciones. Gracias,
4: gracias, abrazo. Corazón.
8: Espero que me lo coloque, estoy pendiente.
4: Bendiciones.
9: Buenos días, Isa.
4: Hola.
9: Buenos días, puto día. Gustavo, la música que canta Sandra. De historia.
4: ¡Ay, qué lindo! Saluditos para el niño de Judy, que anda ahí siempre conectado con Radio 1, la de 1, 93.9. Por acá también está Sonia. Ahí van llegando varios oyentes. 314-49-39-93.9. Lo voy a decir más despacio. 314-49-39-93.9, para que usted me va agregando si es nuevo oyente. Me dice Isa, soy de tal barrio, por favor, para que me tenga en cuenta. Mándeme la boletica de una vez, somos tantos.
10: Isa, buenos días, le reporto sintonía aquí en Buenos Aires para pedirle un favor. Me colocaba el vallenato, llegaste a mí. Y mi renuncia, muchas gracias. Por donde pasa uno, escucha Radio 1. Un feliz día para todos y que Dios los bendiga.
4: Chao, corazón, feliz igualmente. Domingo.
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1: 11 de la mañana con 19 minutos. Seguimos acompañándolos en este domingo 27 de septiembre. Oiga, Dairo, y por acá usted nos sigue acompañando ahí con el colágeno hidrolizado y aparte el celular que está entregando, que tiene la culebrita. Sí, muchos dicen es que ya no hay celulares que tienen eso, sobre todo no. Acá estoy viendo yo, oiga, me jugó una partidita, le recuerda a uno, claro.
2: Si ganó, ¿no?
1: Claro, ole. Ah, ese bueno. Cuando ya tiene uno la culebra como más grande, como que ya uno como
2: más
1: que
2: difícil.
1: Más difícil se pone, más pero difícil. Ahí le va cacharreando uno.
2: Sí,
1: tiene cámara, aquí le estaba escuchando yo el altavoz,
2: sí,
1: cuando escucha la emisora, grabando la nota de voz, tomando la foto, linterna. Mejor dicho, completo.
2: Apenas es, no es un smartphone, Isa, para que lo tengan los oyentes.
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2: Pero viene para doble SIM card, tiene potente señal, tiene potente batería, tiene radio FM en altavoz, que eso normalmente ya los celulares no lo tienen. Aparte de eso, tiene el juego de la culebrita, tiene además teclas grandes. Ese abuelito, esa abuelita que muchas veces, venga, mijo, un favor, márqueme, porque es que yo no veo esos números.
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2: Que también lo bota por
1: hasta
2: todos
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1: Muchísimas gracias, Dairo, por esta buena información para todos los oyentes para que aprovechen. 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Ahí está pues la invitación.
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0: hijo de madre. ¿Cómo? He perdido y he ganado. He perdido y he ganado. Más de uno. Saluditos por acá, hombre, para los que se van conectando. Isa, buenos días. Hablas con Brian, reportando sintonía desde Caldas, Antioquia. Una cancioncita, pues, entre nos. Bendiciones. A Joaquín más está por acá, del 301. Lilianita, Dios te bendiga. Y ahí van llegando, pues, los oyentes. ¿Listo? Dairo, no se me vaya a ir. Venga, devuélvase, Dairo.
1: Otra vez, Isa, pero usted sí, mejor dicho.
0: Venga, un momentico, es que apenas los oyentes se van conectando, los que van llegando de misa después ahorita de 10, que qué es lo que están regalando, celulares, que tienen que comprar, que si es verdad.
1: No, este no te lo puedo creer. Los oyentes están, mejor dicho, la línea la tengo totalmente colapsada, la cantidad de llamadas que estamos recibiendo.
0: ¿Por qué no contestan?
1: La cantidad de mensajes, tengan un poquito de paciencia, pero usted me puede escribir y dejar un mensajito de WhatsApp. El enguasado, usted simplemente me dice, venga, mírame la foto, el video, el celular que están regalando, es verdad, es real, y me manda sus datos. Nombre, dirección, barrio y teléfono, ya nosotros nos encargamos del resto.
0: Y lo, que me gusta es que el celular es neutro.
1: Sí.
0: O sea, sale para mujeres, para hombres, para todos, para niños, niñas.
1: 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No es un smartphone, Isa, para que los oyentes lo tengan presente, pero es el teléfono indestructible, el guerrero.
0: La flechita guerrera.
1: 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Mira, quiero saludar a algunos de los oyentes que ya han asegurado la promoción, Isa. Por ejemplo, ¿sabes quién nos está escuchando y nos pidió la promoción? Oscar Agudelo.
0: Oscar Agudelo.
1: Que nos cante una cancioncita, Oscar Agudelo. Será mentira, es un oyente que tiene el homónimo ahí del señor Oscar Agudelo, de San Antonio de Prado, ahí pide su promoción. También dice por acá Jenier Dubán Marmolejo, de Santo Domingo, el barrio Santo Domingo Sabio. También pide por acá Marianidia Grajales, del kilómetro 17 Vía Las Palmas, pidiendo promoción también. Dice por acá Orlando Mejía Jaraba, de barrio Antonio Nariño, ahí en San Javier, mi querida Isa, la de la risa. Estela Murillo, también de Eduardo Santos, ahí en San Javier, nos pide promoción María Rocío Zuluaga, de Marinilla, Antioquia. También nos pide promoción Flor Mireya Rincón, pidiéndonos promoción también, ahí dice, por el éxito de Robledo. Iván Gómez, ¿sabe dónde? Por aquí dice Urbanización Los Ángeles, ese está por allí, por el sur, el Empoblado, eso es por allí también. Jamer Padilla pidiéndonos promoción en Caicedo La Libertad.
0: Vea qué chévere.
1: Lilia Giraldo en Bello también pidiéndonos promoción y muchos más. 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
0: Muchísimas gracias, Dairo. Ahí estamos para que aprovechen entonces la promoción del colágeno. 5 frascos más el celular, ¿eh? ¡Qué berraquera! Todavía puede dar el regalo de amigo secreto para el familiar, para cumpleaños. 11:48, un vallenato, un popular. Y si es que es Radio 1, la de uno, para que usted siga, vea, en este fin de semana, disfrutando, pues.
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3: 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En Radio 1 son las 12 en punto.
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3: En Radio 1 son las 12:10.
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3: 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En Radio 1 es la 1:08.
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0: 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En Radio 1, 2 en punto.
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2: En Radio 1 son las 2:18.
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2: En Radio 1 son las 2:18.
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3: En Radio 1 son las 3:16.
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4: En Radio 1.

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5: En Radio 1 son las 3:58.
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4: En Radio 1, 4 y 13 minutos.
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